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0: las 8 y 31 minutos. 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

0: ahora. Las 9:03.
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0: tu hora. Las 9:31. 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

0: es tu hora. Las 10 y 30 minutos. 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

0: Es tu hora. Las 11 y un minuto.
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0: 12:32.
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0: tu hora. La una.
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0: 1:30.
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0: Es tu hora. Las 2:01.
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5: Es el tiempo de la revolución industrial, que como sabemos comenzó a fines del siglo XVIII y que cambió la historia de nuestro mundo, principalmente por la introducción de máquinas capaces de fabricar más rápido y en masa, lo que significó a su vez un mayor acceso a los productos, más tiempo para otras cosas, precios más asequibles, en fin, un gran avance para la humanidad. Pero las mujeres, mal pagadas, sin reglas claras y poco valoradas, trabajaban en las fábricas, en las oficinas, traían dinero a casa y allí continuaba su trabajo. Salieron aquel entonces a demostrar, a exigir. Hoy, las redes sociales acercan el mundo como nunca antes. Pero queda tanto por hacer. El camino sigue siendo difícil. A lo largo de la historia, hay esas héroes cotidianas. Seguramente usted está pensando en una de ellas. Mujeres que han salido adelante sin que el mundo las vea. Tan necesarias como aquellos nombres que han tenido la oportunidad de hacer valer su inteligencia, su tenacidad y han quedado en la historia de la humanidad. Margot Duhalde, aviadora chilena, primera controladora en su país y una de las primeras mujeres piloto en Latinoamérica. Gabriela Mistral, profesora, poeta, premio Nobel de Literatura en 1945, premio Nacional de Literatura 1951. Frida Kahlo, pintora mexicana de reconocimiento mundial por su arte y su mensaje. Matilde Hidalgo, la primer médico de Ecuador, primer país latinoamericano que, gracias a ella, abrió las urnas al voto femenino. Amelia Earhart, piloto estadounidense, la primera mujer en sobrevolar, por ejemplo, el Atlántico en 1929. Marie Curie, quizá la científica más conocida de la historia, con 2 premios Nobel, física en 1903 junto a su marido Pierre y solita en química en 1911. Clara Campoamor, abogada y política española, quien promovió el voto femenino en ese país, que por fin fue aprobado en 1931. Jane Goodall, la inglesa conocida por su trabajo con los chimpancés y su tesón frente a los científicos de su época, y quien da charlas hoy en todo el mundo a ver si entendemos de una vez lo que significa respetar el medio ambiente en que vivimos y estamos inmersos. Ellas y tantas más mujeres del mundo entero que hasta hoy han tenido coraje, mucha paciencia y la tozudez de salir adelante por medio de sus palabras y de su actuar valiente contra un mundo de dificultades que hoy sabemos era y es innecesario.
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0: 2:31.
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0: 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Es tu hora. Las 3.
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0: 23:33.
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0: es tu hora. Las 4:03.
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0: 4:32.
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0: tu hora. Las 5:03.
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0: tu hora. Las 5 y 30 minutos. 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
1: 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Soy Daniel Rosales y comenzamos un nuevo jueves para vivir otra mañana de éxitos por Supersónica.
0: Las 6:02.

0: tu hora. Las 6:31.
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4: Las 6.

0: 52 minutos.
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0: las 7:04.
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0: Las 7:05.

0: 7:28.
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0: 7:31.
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0: 8:36. 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
1: 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Las 7 y 46 minutos. 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

0: tu hora. Las 8 en punto.
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0: 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Las 8 y 3 minutos.

0: Las 8 y 14 minutos.
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0: Las 8 y 14 minutos.
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0: 8 y 28 minutos. 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
0: 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Las 8 y 28 minutos.

0: 8:32.
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0: Las 8:33.
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0: nos vamos. Esto fue el Despertador. Mañana volvemos con más. Soy Daniel Rosales. Nos encontramos en la próxima. Chau.
1: Es tu hora. Las 9 en punto.
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0: 10 de la mañana y 8 minutos.
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2: ¿Cómo están? Bienvenidos. Atrasado. Oye, bueno, hay cosas que a uno le piden y como papá tiene que hacerlas. Estaba listo para venirme, ya listo, pero... O sea, había salido de la casa y todo. Y uno de mis hijos me escribe: padre, ¿me puedes traer tal cosa? Y uno, como buen papá, vamos de vuelta. Así que por eso vengo arrasado, así que les pido disculpas. Corrí todo lo que pude, pero aquí estamos. Ya, hoy vengo cansado. Me cansé de subir en el ascensor. Vamos a la música, bienvenidos todos. Arrancamos hasta las 12, estamos acá. Luego a las 10:30 tengo una invitada. Va a estar Javiera con nosotros de Cultivarte. Eso es.

Estamos haciendo la conexión sónica día jueves. Estamos a ya 2 de julio. Saludos a todos quienes están cumpliendo añitos en este 2 de julio. Tenemos solamente 7 grados de temperatura a esta hora de la mañana. Son las 10:19 de este día jueves. Va a estar totalmente despejado, cielo despejado, pero la temperatura máxima se va a empinar en los 12 grados. Luego, a partir de las 13 horas, está subiendo paulatinamente, pero es un sol muy tenue. Bueno, la verdad es que está muy, muy helado. Partido de la mañana, pero muy helado. Estos días la temperatura va a estar muy baja, sobre todo en el arranque del día. Mañana, la mínima, bueno, hoy día la mínima estaba rondando los 2 y 3 grados. Para mañana se esperan 2 grados, sábado 2 grados, 4 para el domingo. Nuevamente el lunes vuelve a bajar a 2 grados. Posibilidades de lluvia para lo que viene de este fin de semana, que está ahí a la vuelta de la esquina. El día sábado, que eventualmente podríamos tener lluvia cerca de las 14 horas, lluvia débil, una nube loca que va a pasar por nuestros cielos. Desde el Golfo de Arauco a San Pedro de la Paz, entonces, temperatura que está bastante baja. Va a ir subiendo, 12 grados, pero la verdad es que se siente, y uno lo siente como yo por primera vez, estoy pensando en comprarme guantecitos, porque la verdad es que tengo una buena parca, no siento frío, pero las manos, los dedos se hielan. Uno sale a hacer algo ayer a todos, y como yo me paso gran parte sí dentro de la oficina durante la jornada, pero a toda la gente que llega le pregunto, ¿cómo está afuera? Frío, frío, frío, como el agua del río. Vamos a continuar, seguimos haciendo la mañana en la radio, nos vamos a quedar con Zorn. Recuerda que el WhatsApp está abierto, tú te puedes comunicar al más 56 9271 79507.

Bueno, seguimos en la radio, seguimos haciendo esta conexión sónica en este día jueves. Yo ya se los había contado, ya se encuentra acá en los estudios Javiera. Vamos a conversar de arte, vamos a conversar de cosas interesantes luego de la pausa. Y vamos a tener en un momento más para todos los que nos están escuchando. Aprovecho de saludar también a todos los amigos que están en el www.supersonicafm.cl, que son siempre ahí hartos los que están escuchando la radio con la señal online. Y por supuesto a través de la 95.5. Y también mandamos un saludo a quienes nos siguen a través de la aplicación M3U, donde prontito vamos con la señal en video. Nos van a estar viendo o compartiendo cada mañana la conexión sónica y los programas en directo que tenemos. A todo esto, el lunes parte un nuevo programa a las 17 horas, de 17 a 19 horas. Ya les voy a contar de qué se trata, quién lo va a hacer. No soy yo, así que vamos a incorporar dos nuevos amigos que van a formar parte de la programación de la radio. Así que ya lo saben, este lunes a las 17 horas tenemos programa nuevo. En un momento más vamos a hablar de cosas interesantes de la cultura de la región del Biobío, de una exposición de arte, así que prepárense. Nosotros vamos a ir ahora a seguir revisando lo que tenemos para este día jueves, ya con aires de fin de semana, una semana que es bastante corta. Nos quedamos con este clásico que ya lo he dicho, pertenece a Chris Rea, es una nueva versión de la canción On The Beach, pero que ahora solamente la hacen llamarse The Beach.

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1: Las 10 de la mañana y 32 minutos.

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4: Ya, venimos de vuelta, estamos compartiendo junto a ustedes esta Conexión Sónica en día jueves. Yo en el arranque del programa, ya hace un instante atrás, les dije que iba a estar conversando con una amiga que vino a la radio, que forma parte del ecosistema. Ella es Javiera Núñez y forma parte de Vincularte. Yo me había equivocado, había dicho cultivarte, ya no es vincularte. Y ya estoy con ella. Javiera, ¿cómo estás?
5: Hola, muchas gracias por la invitación. Aquí estamos muy bien. Con frío, pero bien.
4: Sí, todos estamos con frío. A pesar de que en este edificio con la escalera se quita un poco el frío, algo. Yo digo que me quito el frío subiendo al ascensor.
5: Yo lo pensé, dije, no, ¿por el ascensor?
4: Sí, pero la escalerita al tiro te pega tres.
5: Sí, tal cual.
4: Tal cual.
5: Y con el cafecito.
4: Es mejor. Javiera, cuéntame un poco de... primero, ¿qué es lo que es porque es vincularte?
5: Vincularte, claro, sí, son como ahí un juego de palabras.
4: Un juego de palabras, todo eso es vincularte.
5: Exacto, vincularte. Eso todo tiene su intención ahí.
4: Exactamente.
5: Bueno, Vincularte es una agrupación de artistas que conglomera varios tipos de artistas, ya sea fotógrafos, pintores, cantantes, poetas, escritores. Y nosotros lo que hacemos es, en el fondo, generar un vínculo, ahí está la palabra, un puente, para que estos artistas que son más emergentes puedan tener una plataforma donde puedan mostrar lo que ellos realizan.
4: Oye, ¿y cómo nace la idea? ¿Desde dónde viene?
5: Bueno, en realidad surge cuando yo llego a Concepción. Yo antes era de Constitución.
4: Constitución.
5: Sí, mandóselo ahí a mis tierras.
4: Tuve la oportunidad de conocer Constitución.
5: Buenísimo.
4: Yo tengo un amigo que tiene una radio allá.
5: Ah, mira, sí. Vamos a hacer el contacto entonces.
4: Hoy día la tiene arrendada, pero yo le ayudé a conectar toda su radio. La radio se llama Océano.
5: Ah, puede ser. Oceanía, puede ser Océano.
4: Algo, sí. FM, Océano. En algún momento partió así. Yo hoy día tiene otro nombre. Te voy a dejar todos los datos para que te vincules con él.
5: Sí, genial. Y yo cuando estaba en Constitución, yo me dedicaba al arte, exponer en agrupación de artistas.
4: Ahí tienen un teatro ahí el día de hoy. Y incluso había una radio donde justamente.
5: Sí, que está vinculada al arte y todo. Cinecon. Sí, exacto. Algo tengo. Hay un cine, ese cine es como con foco de. Cinearte también.
4: Ya, perfecto.
5: Sí, así que bueno, ahí quizás como el lugar era más pequeño, era más fácil moverse en ese ámbito. Y bueno, llego a Concepción y me doy cuenta que empiezo de cero. Ya venía con mis pinturas, venía con mi trayectoria, acostumbrada a estar exponiendo en el círculo cultural, arte, y llego a Concepción y no conozco a nadie, no sé de agrupaciones.
4: ¿Llegaste a una universidad en específico?
5: Sí, llegué a estudiar psicología a Universidad Santo Tomás.
4: Ah, perfecto.
5: Sí, entonces, y me di cuenta ahí en el círculo que había mucha gente que hacía arte, pero ahí quedaba ahí escondida, abajo la cama, o sea, los muebles.
4: Lo tuyo, entonces, digamos, a lo que estaba acostumbrada allá, no se daba mucho ahí en la institución, no había gente.
5: Claro, como es de ese ámbito, al menos era el que me movía yo, como desde ahí. Entonces fue como, no puede ser. Así que dije, no, voy a crear una agrupación de artistas donde toda esta gente que conozco que hace arte pueda mostrar lo que hace. Y fue como una decisión súper así, como espontánea, no la pensé tanto. Y luego empecé como a hablar con personas, de a poquito fuimos armando la agrupación, como primeramente entre el grupo de amigos. Y luego empezamos como con los trámites para que la institución nos pudiese prestar algún espacio para poder exponer.
4: O sea, todo nace en el seno del Santo Tomás.
5: Claro, desde el grupo de amistad de ahí.
4: Ya,
5: sí, desde ahí mismo. Y ahí estuvimos exponiendo en 2023, primeramente éramos solo de la misma carrera, todos de psicología.
4: Ya.
5: El segundo año, el 2024, ya ingresaron de todas las carreras. El 2025 ya ingresan funcionario, en docente, académico.
4: Se expandió dentro.
5: Exacto. Y después ya ingresaron externos. Así fue creciendo de a poco. Igual que al comienzo éramos puros pintores, después se integraron músicos, poetas. Así fue creciendo hasta que después ya era más allá que la institución. Ya era.
4: ¿Cuánto tiempo lleva?
5: De 2023.
4: 2023, ¿no? Uh-huh. Tres años.
5: Y vamos en la quinta exposición con esta.
4: Perfecto. Sí. Y hablemos un poco de la exposición y también del desarrollo en estos tres años que han tenido, porque tú me hablabas un poco que esto parte con pintura y se va expandiendo.
5: Exacto.
4: En el tiempo. Hoy día, antes de ir a lo que es la exposición, uh-huh, ¿cuáles son las áreas que hoy día están abarcando? ¿Y cuál es la proyección que ustedes quieren con la organización?
5: Perfecto. Bueno, actualmente la exposición que se viene es de pintura y de música, y de poesía y de escritura. De todo un poquito. Sí, va a ser bien ecléctica en esta oportunidad, más que nada porque el espacio lo permite.
4: Exactamente.
5: Anteriormente era más pequeño y reducíamos todo.
4: Y bueno, y como se hacía dentro de la institución, era mucho más limitada en una serie.
5: Exacto. Sí, porque igual que cumplir con los valores institucionales y todo, entonces ahora ya
4: no puede haber, entre otras cosas.
5: Exacto.
4: El alcohol en muchas oportunidades se presta para que vayan a tomar, sino que se presta para situaciones de un compartir, de estar en un espacio mucho más relajado.
5: Sí.
4: Las instituciones educacionales muchas veces, o nunca en realidad, lo permiten en este
5: caso.
4: Exacto,
5: sí, tal cual. Entonces, más que nada por esas limitancias que vimos, y también que había mucha gente externa que se quería incluir, ahí ya agrandamos en el fondo hicimos como puertas abiertas en un momento de todos bienvenidos, y ahora ya estamos funcionando con, vamos a exponer 10 personas en esta oportunidad.
4: ¿Cuántas personas hoy día cuenta la institución?
5: Ahora somos 15 en la agrupación.
4: Ya, pero me imagino 15 y cada uno tiene muchos más amigos que de
5: exacto,
4: alguna manera tienen.
5: Sí, y no, y es, mira, hasta el momento todas las exposiciones han sido siempre nuevas personas. Siempre son nuevos artistas los que van exponiendo. Y ahora en esta oportunidad van a exponer aquellos que ya expusieron antes y van a ingresar otros nuevos.
4: Oye, ¿y el interés por participar? Porque siempre se habla que, digamos, la región acá se caracteriza por el tema musical.
5: Claro.
4: Pero también hay gente que le gusta el tema de la pintura.
5: Exacto.
4: De hecho, aquí al lado mío está exponiendo el pintor, que es re famoso, Retamal. Él está haciendo curso de pintura. Entonces, yo he visto que ha llegado una cantidad importante de gente. que viene a las clases, por lo tanto eso me llama la atención, de que uno dice este tipo de cosas como que...
5: Sí, está un poco más visibilizado seguramente, pero en realidad hay mucha gente interesada.
4: Pedro Retamal. Ahí está. Sí, ahí mi mente estaba funcionando para eso. Ya te expliqué que los nombres no son lo mío.
5: Sí, lo estaba hablando justo antes de ahí.
4: Oye, Javiera, y ya, esto, ¿dónde va a ser? Y ¿por cuánto tiempo se va a estar exponiendo? Ya hablamos que va a haber pintura, va a haber música, sí. ¿Algo más?
5: Poesía.
4: Sí, y ahí vamos a contar dónde y por qué se da esta condición especial de ese lugar.
5: Sí, y bueno, en realidad esto surge desde la conversación en reuniones de Ecosistema Biobío, que también se realizan ahí en el Bar Concepción. Y ahí Sebastián Quesada nos dio todo el apoyo a la agrupación para en el fondo poder seguir creciendo. Y hicimos, como igual tenemos como un match bien así como alineado desde el punto de vista de que esto tiene el sentido desde primero, se hace todo desde el voluntariado, y segundo, tiene la intención de generar espacios comunitarios, generar comunidad, generar desarrollo cultural en la región.
4: Bueno, y Sebastián tiene, y el nombre lo dice, él es como el punto de la cultura,
5: sí,
4: o el de hacer cosas, sirvió de punto de acopio para los incendios, exacto. Hay que recordar que va a Concepción, que hay en Chacabuco, casi al llegar a la Plaza España.
5: Sí. Está la Plaza Perú, la Pinacoteca, y al ladito, ahí mismo está el Bar Concepción. Sí. Y vamos a hacer nosotros la inauguración este sábado 4 a las 5 de la tarde.
4: ¿Y esto por cuánto tiempo va a estar?
5: Bueno, la exposición va a estar durante todo el mes, pero la inauguración en específico va a ser durante, bueno, desde las 5 como hasta las 7 aproximadamente. Bueno, vamos a estar diciendo algunas palabras, va a estar Anaí Manríquez, le mando un saludo, ya fue una de las ganadoras de microrelatos de Mujeres Penquistas, que va a relatar su cuento que habla sobre las personas de calle. Va a estar Mar, ella escribe poesía, nos va a recitar 3 de sus poemas. Y también va a estar Benjamín Barrios, que él es músico.
4: Oye,
5: para que lo busquen en Spotify.
4: Una pregunta. El tema de la cultura es como... A ver, en este mundo digital que estamos viviendo, uh-huh, ¿cierto? Y en este tipo de expresiones culturales, es como que uno siente y que como que de repente tú vienes y me recuerdas que existe la poesía, me recuerdas, ajá, que existen escritores, como que estamos tan metidos en que todo ahora es pantalla, uh-huh, que en este tipo de situaciones como que son raras, son como atípicas,
5: exacto,
4: dentro del quehacer. ¿Cómo ha sido la recepción? Te lo voy a preguntar en las experiencias que ustedes han tenido dentro del mismo instituto, porque la generación nueva, en la que te incluyo también, que son digitales,
5: claro,
4: ¿cómo aceptan los que no están propiamente tal vinculados al tema cultural, al círculo tuyo, al que está afuera? ¿Cómo lo perciben cuando alguien, por ejemplo, en el Santo Tomás, me imagino en el hall o donde lo hayan hecho, se pone a entregar poesía? Esas situaciones son como, creo que hoy día, extrañas cuando vives en un mundo que está digitalizado donde todo se lee, donde todo tiene como... Estamos viviendo como antiguamente, un par de años atrás, la década de los 80,
5: todo era papel y lápiz.
4: Sí, pero uno estaba acostumbrado a escuchar a alguien que recitara, por ejemplo. En los colegios te hacían recitar. Tenías que aprenderte...
5: Era otro cosas. Chile.
4: Claro, y hoy día, y con esto de lo digital, como que ese tipo de cosas se pierden. ¿Cómo percibes tú, que bueno, tú eres la gestora de todo esto, cómo lo acogen, por ejemplo, los mismos estudiantes ahí en el Santo Tomás?
5: Sí, en realidad, inicialmente me di cuenta que tenía una mirada muy sesgada, porque me rodeaba de gente que sí le interesaba eso, y bueno, sin querer uno llega a ese mismo círculo, desde ahí... Desde confirmar un poco nuestras creencias.
4: Te miraban como pajarito
5: entonces,
4: raro.
5: Entonces yo di por hecho que era algo de interés y que a todos les gustaba. En el fondo, porque en el círculo en el que uno está, la familia, las amistades. Y ahí después me doy cuenta, hablando más que nada con profesores, estudiantes de otras carreras, me daba cuenta que no era una conversación habitual. No era una conversación habitual. Juntémonos a pintar, que fue como para mí obvio que juntarse a pintar. Claro. Juntémonos a mostrar lo que hemos escrito. Claro, y ahí me di cuenta que no era tan así. Y eso también me generó un móvil. Esto que hablábamos de la cultura tan digitalizada, Dije, pucha, en realidad yo estoy haciendo esto y veo lo bien que hace. Bueno, yo como estudio psicología, todo como que me cuesta no enfocarlo desde la salud mental, porque yo al menos así enfoco el arte desde mi percepción personal, por supuesto, cada uno tiene el arte y lo vive como quiera.
4: Claro, es lo mismo pero... que me pasa a mí cuando converso con las personas, uno no es psicólogo, pero aprende con el tiempo a leer. Claro. A leer, y por eso te hacía esa pregunta, sí. Porque hoy día es como, y te hacía esa pregunta, muy uh-huh. buen chileno, te miraban mi izquierdo con pajaritos raros,
5: ¿sabes qué?
4: Son como hay, a ver, aquí hay la tendencia que cuando ciertas personas se desarrollan uh-huh. con ciertas habilidades y son muy pocas, como uh-huh. que la masa... No es que no te rechace, pero te mira extraño, porque no es habitual.
5: Claro, sabes que quizás sí era minoría, pero siempre me sentí muy bien recibida. Y creo que igual tiene que ver por el apoyo institucional. Directores de varias áreas y profesores siempre vieron el apoyo para hacer todas estas actividades y varias actividades en la U, en realidad he hecho muchas cosas. Entonces quizás como tenía este respaldo, se divulgaba más y los compañeros igual llegaban, llegaban después profesores, llegaban funcionarios.
4: Y yo creo que llamó la atención. Entonces, que se hayan incorporado funcionarios también.
5: De hecho uno de los funcionarios era parte del directorio de la agrupación también. Le mando un saludo a Danila, que debe estar escuchando.
4: Oh, qué bueno.
5: Sí, ¿no? En realidad ha sido rico cómo ha ido creciendo y el recibimiento de todo el contexto en el que uno se va moviendo.
4: Oye, entonces, reiteramos, primero tú tienes ahora, me decías que tienen el Instagram, están subiéndose a lo digital.
5: Sí, hablando de lo digital.
4: Hablando de lo digital, hoy día, sí. Por ahí tengo un aviso de un amigo que funciona con todo el tema del streaming, y dentro de su uh-huh. frase, una de sus publicidades dice que si hoy día tú no estás en la red,
5: sí, o sea, en internet, si no lo publica no pasó, no existe.
4: Y hay que sumarse al carro de lo digital.
5: Claro.
4: Además que hoy día tú puedes también mostrar tus obras de manera masiva.
5: Claro,
4: no solamente dentro, online. Puedes incluso hacer una muestra pictórica ahí digitalmente, llegando a mucha gente.
5: Sí, tal cual.
4: Entonces, quiero que reiteres, hagas toda la invitación, dónde va a ser, de cuándo hasta cuándo, si es gratuito, se paga, cómo funciona todo.
5: Ya. Bueno, primero le hago la invitación abierta a las personas que sean de acá de la región, que sean artistas, si pintan, si hacen poesía, si hacen fotografía, cordialmente invitados a ser parte de la agrupación de artistas. Búsquenos en Instagram como vincularte.ccp, nos pueden mandar un mensaje y ahí vamos coordinando para que ellos puedan exponer en otra oportunidad.
4: ¿WhatsApp o Telegram no tienen?
5: No, solo por Instagram hasta el momento.
4: Ya.
5: Y ahora la exposición que se viene es en Bar Concepción el 4 de julio, este sábado a las 5 de la tarde. Va a haber música en vivo, poesía, relato de microcuentos, van a estar las pinturas y los mismos creadores para ahí que se genere conversación.
4: Y bueno, pueden seguir en el carrete posteriormente.
5: Eso mismo, y todo lo que sea en el contexto Bar Concepción.
4: Sí, oye, Sebastián, hay que agradecerle también por la buena voluntad que él tiene con todo el mundo. Él es un hombre que siempre está dispuesto, en la medida que haya que ayudar o cooperar, él dispone de Art Concepción para poder hacer cosas.
5: Sí, de hecho, eso me comentaba, que si queremos seguir haciendo exposiciones, el lugar igual está abierto para ello.
4: Y se presta, tiene una onda bien especial el Bar Concepción, es muy acogedor.
5: Sí, acogedor, estiloso. Sí,
4: ahí en calle Chacabuco, casi al llegar a Plaza
5: Perú.
4: Se me confunden. Es que yo estuve mucho tiempo en la plaza con oficina y en la Plaza España.
5: Entonces
4: cabeza me lleva para allá. Y muy cerquita ahí de la Pinacoteca.
5: Sí, ahí mismo, al ladito.
4: Oye, ¿y cómo está la relación? A ver, te quiero llevar a otra línea. ¿Cómo está la relación con la cultura de la región? Con uh-huh. las instituciones que se supone existen aquí en la región y que son los encargados de mover el tema cultural.
5: Claro, en realidad recién no estamos como moviendo en ese aspecto.
4: ¿Tienen ustedes personalidad jurídica?
5: No tenemos aún. Porque estamos pensando qué queremos ser aún, hablando de que lo que viene hacia futuro, porque quizás no nos cerremos solamente a hacer una agrupación. Porque, por ejemplo, hace poquito hicimos un taller, porque coincide también que hay psicólogos en la agrupación, y facilitamos un taller de autocuidado desde el arte a un colegio para bajar el estrés de profesores y todo. Entonces quizás sería bueno, nuestro plan es seguir haciendo talleres y seguir creciendo. Entonces, en el fondo, no queremos tener personalidad jurídica hasta que tengamos claro cuáles son los ejes en los que vamos a trabajar.
4: Claro, pero van por buen camino,
5: sí,
4: poco a poco. Lo importante es que Bueno, ya vinieron acá, nosotros dejamos las puertas abiertas también para que puedan difundir todo lo que quieran, porque además vienen, estamos en un proceso durante este mes de incorporar una serie de, partimos el lunes con un nuevo programa. ¿Ya? Que también va a tener todavía no tengo, mira, tengo que buscar toda la información porque estamos trabajando en eso, porque nos abrimos a trabajar con otras personas externas. Entonces ya, tengo que de ahí desarrollar todo el tema, pero parte el lunes va a estar un programa de vuelta a casa de 5 a de las 17 a 19 horas. Y vienen otros espacios que también tiene que ver un poco con esto, con el abrirse a gente que está haciendo cosas en Concepción en diferentes ámbitos.
5: Claro.
4: Entonces, yo creo que cuadra perfectamente para que, si en una invitación posterior no es conmigo en la mañana, va a ser, sí, yo te voy a dejar el contacto, genial, para cualquiera de los otros programas.
5: Genial, muchas gracias.
4: Para que puedas contar ahí, porque creo que este tipo de cosas son interesantes de poder difundirlas, y como digo, no todo es digital.
5: Tal
4: también
5: cual.
4: Lo análogo sirve, eso significa pintar, escribir, no todo tenemos que hacerlo tan digital.
5: Sí, y la experiencia, a mí al menos lo que me llena de esto es la experiencia de las personas cuando es la primera vez que exponen. Por ejemplo, claro, primeramente cuesta mucho dar ese primer paso. Yo me acuerdo cuando estaba más chica y me daba como cosita exponer y todo,
4: sí,
5: mostrar, era casi un diario de vida, lo que uno crea. Y después los chiquillos, nosotros le decimos, ya, pues, saca tu pintura y la pieza. Como que ahí los vamos relajando un poquito hasta que se atreven. Hay varios que están en la agrupación que aún no se atreven, van a las inauguraciones, sí, van a las exposiciones y están esperando ese momento para que ellos sean parte. Entonces igual es todo un trabajo mental para poder llegar a exponer. No es, hola, vengo aquí, traigo mi pintura.
4: Lo mismo que el micrófono. Mucha gente, yo le digo, si no pasa nada, no pasa nada. No, es que no puedo hablar al micrófono. Pero se ponen detrás del micrófono y se van felices. Yo he logrado acá personas aterradas por hablar, que se vayan. Y se acabó, dice.
5: Y eso era todo. No pasó nada terrible.
4: Entonces, también para mí es satisfactorio, y me imagino que para ti, cuando alguien hace todo el proceso de pintar,
5: cambia la percepción, cambia la percepción de ti mismo al darte cuenta, yo era capaz de hacer esto.
4: Exactamente.
5: Y eso mismo va motivando a más gente. Y de hecho, para las invitaciones, para las inauguraciones, siempre priorizamos que inviten a sus familiares.
4: Eso es,
5: porque
4: importante.
5: ¿Quién más conoce el trabajo que hay detrás y el trabajo propio de la persona para que esté mostrando la pintura?
4: Y en muchas oportunidades, incluso la familia no sabe lo que es capaz de hacer la persona, y queda deslumbrado lo que hace el familiar.
5: Sí.
4: Javiera, te agradezco que hayas venido a conversar con nosotros, la invitación que ha extendido.
5: Muchas gracias.
4: Y que les vaya súper.
5: Muchas gracias por la invitación.
4: Y yo te voy a dejar, vamos a hacer los contactos, seguramente para que ya seas parte de alguno de los otros programas.
5: Genial.
4: Para que vengas, por ejemplo, a contar, a lo mejor en un par de 15, en unos 15 días más o 10 días más, ¿cómo
5: estuvo la inauguración?
4: Sí, ¿cómo va a estar ahí el desarrollo?
5: Sí, genial, vamos haciendo súper rápido, así que muchas gracias por este espacio, para reitero la invitación, vincularte.csp en Instagram, todos bienvenidos a ser parte aquí de las exposiciones de arte.
4: Nosotros vamos a separarnos, vamos a hacer una pausa, los voy a dejar con una canción y ya despedimos a Javiera, y nosotros vamos a ir luego de la canción que viene, que va a ser cortita, no muy larga, para que vamos y vengamos a la pausa comercial. Así que regresamos.

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1: Las 11 de la mañana.
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1: Bueno, vamos a volver a la música en este siguiente bloque. Vamos a traer algunos de los pedidos que ustedes hacen acá a la radio, habitualmente a través del más 56 9271 79 507. Pero quiero que ya se vayan poniendo en onda de lo que va a ser este fin de semana acá en la 95.5.

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1: Bueno, seguimos haciendo la conexión sónica. Atención, atención, atención. Aquellos que son fanáticos de PlayStation. Ya que se acaba una era dentro de esta plataforma o esta consola de juegos. Ya que llega a la fin, al fin, ¿cierto? La era de los discos físicos, de los juegos físicos también. A partir del 2028, todo será digital. ¿Cuántos juegos físicos tienen en casa? Me imagino que los que son fanáticos tienen una muralla llena de juegos, como los CDs que tengo yo, que en el último tiempo, luego de haber hecho todo el respaldo digital, para los fanáticos, para los coleccionistas, los he ido, bueno, poniendo a la venta poco a poco, porque la verdad es que ocupan harto espacio, pero ustedes saben que hoy día todo lo digital se puede almacenar de manera muy fácil. Uno anda en un disco, uno puede tener una discoteca completa en un disco. Así de fácil. Mientras que una muralla con, no sé, 1000 CDs, la verdad es que ocupan harto espacio. Bueno, les cuento que PlayStation confirmó que dejará de producir discos físicos en sus videojuegos a partir de enero del 2028. La decisión responde a que la preferencia general por los medios digitales supera ampliamente a la de los discos físicos. Desde esa fecha, los nuevos títulos estarán disponibles únicamente en formato digital, tanto para PlayStation en PlayStation Store como en las tiendas físicas. Los juegos lanzados antes de enero de 2028 no se verán afectados. Así que también ahí nace un nicho bastante especial y que tiene que ver con los coleccionistas. Imagínense lo que va a costar un disco físico de alguna saga de juegos de esta plataforma o de esta consola. Quien tenga desde la versión 1 hasta la fecha, y a lo mejor la que pueda salir de aquí hasta fin de año. Eso después va a costar oro. Por lo tanto, a prepararse. Si tú crees que algún disco mañana va a costar mucho dinero para que lo vayas a vender al precio de la historia, cómpralo, porque después ya no va a estar disponible. Los juegos lanzados, como digo, antes de enero de 2028 hasta diciembre no se van a ver afectados. Ellos van a después estar en digital, pero las ediciones digitales en disco las vas a poder conservar. El anuncio llega en un contexto donde el 85% de los títulos comprados actualmente para consolas PlayStation en el último trimestre fueron digitales. He ahí la respuesta de por qué se cambia la forma de vender los juegos. En todo el 2025, solo el 22% de las ventas correspondió a formato físico. Sony no aclaró si va a implementar un sistema de préstamo de juegos digitales, lo que limita la posibilidad de compartir títulos y restringe el mercado de segunda mano. Así que ya lo saben. A prepararse todos aquellos que han sido coleccionistas. Si les falta algún disco físico, esta es la oportunidad de comprarlo para dejar la colección íntegra, porque ya después todo va a ser digital. Estamos haciendo junto a ustedes la info, la data, la compañía en este jueves, saludando una vez más a todos los que están también con Apio Verde Tuyo. Así que un saludo para ustedes y por supuesto sigan en la compañía de la radio. Estamos haciendo la mañana de este jueves, ya 2 de julio. Ahora no se notó tanto, ¿eh? Porque es como, no es como fin de semana, pero los inicios de, por ejemplo, cuando parte el mes, el día 1, el día viernes o el jueves, como es casi fin de semana, ¿no? Te pegáis como el salto, así como cuando vuelves, como que el fin de semana no existe, no corren los días. Y como que llegas el día lunes y no sé, es 4, 5, 6 del inicio del mes. Algunos lo esperan de manera muy ansiosa. Otros sienten que el mes se va demasiado rápido. Bueno, vamos a seguir hasta las 12. Tenemos más sonidos de este tiempo. Este tema está, como lo dije hace un par de días, resuena que resuena. Lo presentamos como adelanto exclusivo acá en la radio, y hoy día es uno de los temas que ronda y se escucha en las principales plataformas sociales, entre ellas TikTok.

Bueno, dentro de toda la tragedia que está pasando en Venezuela, que realmente te aprieta el corazón por la cantidad de situaciones, historias y cómo se está mostrando la realidad que va a tener para muy largo tiempo, y por la cantidad de días que ya han pasado, a pesar de todo eso, si siguen conociendo historias que de alguna manera demuestran que cuando la humanidad, los países se unen, se pueden lograr buenas cosas. La información de las últimas horas tiene que ver con los rescatistas que finalmente lograron sacar con vida a Hernán Gil, quien estuvo casi 8 días bajo los escombros en Venezuela en un subterráneo. Este hombre, al momento del terremoto, se cobijó en la garita que tenía al interior de este subterráneo, y ahí fue encontrado. Y luego de cerca, se habla acá de 70 y algo horas, anoche veía que eran más de 100 horas que estuvo ahí, porque en el trabajo inicial que realizaron diferentes brigadistas de los equipos que están allá, incluidos los USAR de Chile, el camino que estaban llevando para poder rescatarlo finalmente estaba muy inestable, por lo tanto estaban buscando una segunda opción. Aquí no se detalla muy bien cuál, y no importa finalmente cuál haya sido la opción que tomaron para rescatarlo, pero lo positivo de esto es que finalmente pudieron sacarlo con vida luego de estar esta cantidad de días, que son 8 días bajo escombros, sin agua, alimento. Su gran ventaja era que logró quedar dentro de un cubículo, pero totalmente cubierto de escombros y con un techo, por decirlo, o donde estaba lo que estaba encima, muy inestable. Los primeros contactos entre el vigilante atrapado y los servicios de asistencia se produjeron el pasado domingo con equipos tecnológicos, y desde entonces se mantuvo la comunicación constante con él y se le brindaron agua y alimentos. El equipo de rescatistas participó en el operativo liderado por los USAR de Chile y también por expertos de Estados Unidos, Chile, El Salvador y Costa Rica. Así que bien por los bomberos chilenos, bien por los equipos de rescate, tanto de Estados Unidos, El Salvador y Costa Rica, que estuvieron ahí haciendo lo suyo, poniendo su grano de arena para rescatar a esta persona. Y han sido muchos los casos donde

están cansados de que la policía está más preocupado de cualquier cosa menos de andar con una pala y una picota para ayudar en las tareas de rescate. No sé qué puede ocurrir. La verdad es que se está poniendo cada vez más candente el tema en Venezuela, entre los venezolanos y las fuerzas policiales o militares del país, porque hay un cerco que ellos no explican por qué se produce. También reclaman la falta de ayuda del gobierno, la falta de maquinaria, lugares donde todavía hay muchas personas que están pidiendo ayuda porque han podido detectar personas que están todavía con vida y no llega la ayuda necesaria. Bueno, esperamos que esto no es algo que uno pueda decir, esperamos que mañana esto se acabe. Esto es para largo. El gran problema es también el tema salubre que se va a producir con la cantidad de cuerpos. Ya se habla se está empezando a hablar de todo el proceso de descomposición y toda la contaminación que esto puede llevar, porque son, como decíamos, algo así cerca de 60.000 edificios, creo, informados de edificios totalmente en el suelo. Y se sigue buscando gente, hay un chileno y hay aplicaciones de otros países que también están sirviendo de puente, porque todavía hay gente que lograba tener algo de baterías, o hasta que tenían baterías lograban mandar algún mensaje diciendo que estaban con vida en un complejo de edificios en tal lugar, y esos quedaron en la red. Y esa información se ha estado recopilando para, de alguna manera, tratar de dirigir, o es tanta la extensión, son tantas las personas que se necesitan, si hay 20 o 30 equipos de rescate, se necesita por lo menos 3, 4, 5 veces más equipos para poder llegar a cada uno de los lugares donde se está produciendo la emergencia. Y a medida que van corriendo las horas, cada vez se hace mucho más difícil, pero no imposible, de encontrar personas con vida. Nosotros así lo deseamos, que siempre se producen milagros. Se han encontrado personas, se han encontrado niños, se han encontrado animales. Vamos a seguir haciendo la mañana en la radio. Vamos a seguir haciendo esta compañía para ustedes. Vamos a tocar esta canción y luego nos vamos a la pausa.

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1: Las 11 de la mañana y 35 minutos.
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1: Bueno, seguimos haciendo la Conexión Sónica. Vamos a revisar canciones que ustedes han pedido. ¿Querían escuchar Aerosmith con Run DMC? Aquí está, canción del año 1986. Y también nos vamos a quedar con otra pegadita que también fue solicitada con Duran.

Run DMC con Aerosmith, una dupla pero de éxito con esta canción del año 1986. Lo suyo hizo Duran Duran, nos hizo bailar con esta canción. De hasta el día su video sigue siendo reconocido en los canales de música.

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Oye, yo comienzo a despedirme, gracias porque hayan estado ahí acompañándonos en esta mañana fría. La verdad es que yo tengo frío, me tomé un café, pero igual la espalda la siento muy fría. Así que vamos a bailar un rato acá mientras los vamos a dejar a ustedes con el sonido de Gloria Estefan. Vamos a tocar otro tema que habían pedido. Oye, con la versión Paulo Flores Spanish Radio Mix. Con esto nos vamos. Gracias, gente querida. Si Dios quiere, mañana volvemos en ese 3 de julio especial para mí, para mi contadora, para mi amigo Juan allá en Florida. Varios amigos que el 3 de julio le damos la vuelta al sol. Que tengan un resto de tarde espectacular. Nos vamos. Chau.

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2: Las 12 horas y 2 minutos.
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0: 12:31. 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

0: Tu hora. La una y tres minutos.
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0: tu hora. La 1:32. 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

0: 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Es tu hora. Las dos en punto.
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0: hora, las 2:33.
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8: ¿Cómo están? Gusto saludarles. Bienvenidos. Tarde de jueves acá en Supersónica. Comenzamos.

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0: hora. Las 4 y un minuto.
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0: Ahora. Las 5 y 2 minutos.
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0: Hora, las 5:33. 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

0: ahora. Las 6:03.
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0: Es tu hora, las 6:30.
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0: tu hora. Las 7 en punto.
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0: tu hora. Las 7:30. 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

0: es tu hora. Las 8 en punto.
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